0: Bien, estamos de regreso, estamos de vuelta aquí a la buenísima, cuando estamos en las 6 de la tarde con 8 minutos, 8 pasan de las 18 horas, 6 de la tarde, aquí en la buenísima. Bienvenidos a la música romántica para que usted programe su música al 3373-3333. Ya nos solicitó Lourdes de allá de la colonia Torocagua estos temas musicales, así que le saludamos. La Mafia nos presenta esto que se llama Me Estoy Enamorando. Luego, Leandro y Leonardo, Piensa en Mí.
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aquí en La Buenísima. Vámonos a continuar con más música. Voy a complacer con estos temas musicales a Douglas Andino, ahí en el Lácteos Andino, en el puesto 54 del Mercado San Miguel, que ya están preparando para la celebración de su feria patronal el próximo lunes 28 y martes 29 de septiembre, con los Razos del Sur. Así que les invitamos a todos los oyentes que vivan cerca del Guanacaste o sus alrededores. Voy a saludar también a Jessica, allí en el comedor Abigail, en el mismo Mercado San Miguel. Ya están preparando, listo para mover los pies. Ay, ay, ay. También a Jeremy y a Don José. También voy a saludar a Lucy, Andino, también a Johanna y Carol, ahí en Golosinas Lucy, en el Mercado San Miguel. Voy entonces con más y voy complaciendo a Douglas Andino con este tema de Gali Galeano y esto que se llama Amor No Me Olvides. Luego se viene Antonio, más que todo, vaya, se nos olvidó. A Emanuel, no, más bien a Palito Ortega, mejor vamos a decir el nombre original, ¿verdad? Así el seudónimo Palito Ortega con este tema de Amanecerá.

0: Estamos a las 6 de la tarde con 25 minutos, 25 pasan de las 6 de la tarde aquí en La Buenísima. Tenemos ciertos problemitas acá.
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0: Bien, vamos a ver si ya podemos, vamos a ver. Sí, ya. Bien, voy a saludar a Miguel de Sousa Farías y Mary Flay de Nietzsche allá en el barrio El Bosque. En la vuelta del perro ahorcado, así que le saludamos allí a Mary Flay de Nietzsche y a Miguel de Sousa Farías. Voy a saludar a la gente bonita allá en Imar, en el condado del Carrizal. Está Marisela, está Melissa, está Maritza, está Cintia Corrales, Cintia Murillo. También está Ledis Torres, está Michelle, está Noemí, también está Johanna, está Isela, también está... vamos a ver, Daisy Sierra, Rosita Melgar, también está Angélica Velázquez, Angélica Blanco, está Sisi, y el saludo para especial para Maris Mondragón, ahí en el condado del Carrizal. Espero que la pasen de lo mejor. Vamos con más música y voy complaciendo otra vez, ya se me falló. Bien, vamos entonces a hacer una esperita, a ver si se nos arregla, ¿verdad? Bien, voy a complacer a Miguel de Sousa Farías con el tema... déjeme ver, hombre. Bueno, primero vamos a reparar estas cosas y luego vamos a complacer a Miguel de Sousa Farías porque nos está dando guerrita un poco, ¿verdad? Así que voy a complacer a... en primer término... a Fran, allá en el Mercado Zonal Belén, gracias por estar con nosotros, con Alejandro Fernández, Si Tú Supieras. Luego se viene Braulio Antonio García, El Tribunal del Amor.

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7:23 minutos, sigamos a las 19:07 de la noche. Inmediatamente vamos complaciendo siempre a Miguel de Sousa Farías, allá en el barrio El Bosque, en la Vuelta del Perro Ahorcado, ahí en compañía de Mary Fred de Nietzsche. Ya están disfrutando de su tacita de café, ya están acomodaditos, así que a disfrutar de la música romántica de la buenísima. Voy a saludar también allá en la en Punta Caliente, Buenos Aires, está el Alero Boys junto a su hija María Isabel. Le saludamos en este día jueves también a Carlos Camay y su conjunto Sentimiento. Vámonos entonces con los Modernistas de Morelos, esto que se llama Súplica de Amor. Luego se viene Julio Iglesias y La Vida Sigue Igual.

0: Bien, estamos en la recta final cuando restan solamente 16 minutos a las 7 de la noche, 16 minutos a las 7 de la noche. Estamos en la recta final de nuestra audición. Así que vamos al cambio comercial y al regresar.
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0: Voy a complacer a Miguel de Sousa Farías con otro tema, pero antes con el tema de Guillermo Covarrubias. Esto se llama Cayó una flor, pero antes voy a complacer con el tema de Vía Libre, No he dejado de amarte. Vámonos con los comerciales, porque sin eso no hay papá.

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1: Bien, pues ya estamos a 14 minutos a las 7 de la noche en la recta final de nuestra audición. Voy a saludar a Douglas Hernández, ahí está llorando el hombre. Está llorando Douglas Hernández. Ahí junto a su esposa Sandra Maradiaga, allá en el reparto por abajo. Les saludamos ahí con toda la familia reunida escuchando La Buenísima en este día, jueves 24 de septiembre, que por cierto ya casi se nos termina la audición del día de hoy. Bien, voy complaciendo Vía Libre de Costa Rica. Esto se llama No He Dejado de Amarte. Luego complazco a Miguel de Sousa Farías, allá hasta la colonia, hasta el barrio El Bosque, en la Vuelta del Perro Ahorcado, con Guillermo Covarrubias y Cayó Una Flor.

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0: Bien, estamos a 7 minutos, 7 nos separan de las 19 horas 7 de la noche. Voy a saludar al licenciado Cristian Alejandro Flores Mondragón, ahí en el condado del Carrizal, ahí en compañía de la pequeña Elodie y de su madre Maris Mondragón. Le enviamos un saludo especial ahí en el condado del Carrizal. Voy a saludar también a Douglas Hernández en compañía de su esposa Sandra Maradiaga, ahí en compañía de su familia, disfrutando del ambiente musical de La Buenísima. Pero lastimosamente llegamos al final de nuestra audición el día de hoy. La invitación para mañana, si Dios así nos lo permite, vamos a estar siempre llevándoles la alegría en la antesala del fin de semana. Les invito a la Feria de San Miguel Arcángel aquí en el Mercado San Miguel del barrio Guanacaste a partir del lunes 28. Bueno, va a haber sábado, domingo, lunes y martes. Aquí en las calles del Guanacaste e en alrededores del Mercado San Miguel. Bien, me despido con Camilo Sesto. Les invito mañana a las 5 de la tarde. Estaremos siempre con ustedes. Camilo Sesto, Camilo Blanes Cortés o Camilo Sesto nos trae esto, se llama Sin Remedio. Luego viene Magnate y Valentino y esto que se llama Vuelve a mí. Feliz noche, nos escuchamos mañana.
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0: Es la hora 7:27 minutos.
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0: Es la hora 7:31.
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0: Es la hora 7:55 minutos.
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1: Es la hora 8:26.
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1: Muchas gracias.
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1: ¿Qué pasa, amigo? Ahogando las penas.
2: Las mujeres bonitas casi siempre pagan mal.
1: Pues vaya, búsquela. Tal vez vuelva.
2: No, amigo. Ya es demasiado tarde. Pero tiene usted razón. Voy para allá.

0: es la hora 12, 2 minutos.
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0: Es la hora 12:20 minutos.
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0: Es la hora 12:37 minutos.
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0: 53 minutos.
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0: Es la hora 1:53 minutos.
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0: Es la hora 2:08.
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2: Es la hora 3:56 minutos.
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0: Es la hora 4:59 minutos.
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2: Es la hora 6:10.
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0: chicos. Muchas gracias.
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0: Es la hora 6:57 minutos.
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1: Es la hora 7:20 minutos.

Muy buenos amigos, ahora son las 7, son exactamente las 7:21, aquí en La Buenísima, la 91.7, la radio que siempre, siempre está contigo. Buenos días a todos en todas partes, gracias por siempre escucharnos a través de La Buenísima, la radio número uno. Tenemos acá el saludo cordial también para los buenos amigos que siempre se están reportando en esta hermosa mañana. Buenos días, gracias, feliz viernes.

0: Bueno, y seguimos en esta mañana, seguimos con la buena música.
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0: las 7 y 22.
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1: Bueno, pues ya son las 7:31, 7:31. Saludamos a María del Carmen Vanegas. Está sintonizando la Borísima en esta mañana. Saludos para Cintia Rivera. Saludos para Irimita y la familia Artica. Les saludamos en Colonia Los Pinos. Esta mañana saludos también para todo el personal del Centro de Salud San Benito. Ahí en la Colonia Los Pinos están disfrutando de la salsa y el ritmo mayor. Yo soy cubano. Esta mañana Josie Rivera les acompaña.

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1: Bueno, seguimos en esta mañana, estamos en las 7:47, 13 a las 8 de la mañana.

Bien, 7:55. El gran Oscar. Llorarás. El gran Oscar de la salsa.

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1: Son las 8 de la mañana.
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0: 8 de la mañana con 4 minutos. Buenos días, amigos, ¿qué tal? Aquí estamos ya bachateando al estilo de la buenísima, la 91.7, la radio viva y activa del dial. Buenos días, hoy es viernes.
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0: Estamos a 25 de septiembre.

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1: Buenos días, 8, son las 8, el tiempo sigue, 8:16. Saludo para Michael, saludo para Berta, saludo que enviamos también en esta mañana para María del Carmen, saludo para Cintia, saludo para Irma, que la pasen bien en esta mañana y están con la buenísima. Las chicas de Imar, un saludo cordial en esta mañana, buenos días también para los amigos que siempre, siempre se están reportando en esta mañana. Saludos para Berta. Saludos también para Mario y Carolina. Saludos para César y para Cintia.

Bueno, y seguimos en esta mañana, seguimos bachateando al estilo de la buenísima, la 91.7. Saludos para Salomón Hernández, que la pase bien en esta mañana. Saludos para Isauro, Isauro González también está sintonizando la buenísima. Un saludo muy cordial en esta mañana, escuchando la radio número uno. Buenos días. En Los Robles, gracias por sintonizarnos. En Colonia Los Pinos, en el Centro de Salud San Benito, buenos días.

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1: Son las 8:30 de la mañana.
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siempre, siempre con la número uno. ¿Cómo están los amigos de Los Robles? Un saludo cariñoso en esta mañana, escuchando la buenísima 91.7. Muy buenos días también para nuestros oyentes amigos que siempre se están reportando. Saludo para Eduardo Ramírez y para Jorge Martínez allá en Ojojona. Saludo para Salomón Hernández y toda la familia allá en Jiniguare, Ojojona. Están con la buenísima. Vamos a desearles un feliz viernes, escuchando siempre la radio del primer lugar.

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Vamos ahora con la música. Aquí está el gran Michael. Toca, toca mis labios. Seguimos en la hora del bachateo aquí en La Buenísima, hoy viernes 25 de septiembre.

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Buenos días, amigos, ¿qué tal? Bienvenidos. Aquí estamos ya a través de La Buenísima con nuestro invitado de hoy, viernes. Buenos días, Honduras, aquí estamos siempre, siempre en acción, viernes 25 de septiembre. Bueno, siendo hoy viernes 25 de septiembre, laboramos a 90 días para Navidad y 97 días para el fin de año.

estamos en esta mañana y estamos en las 9:10. Hoy estamos con salsa navideña porque hoy es viernes. Estamos a 90 días para Navidad, ¿verdad?

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1: Son las 9:15 de la mañana.
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Seguimos en esta mañana, siempre por la buenísima, la radio número uno. Vendedoras de rosquillas se disputan el amor de un trailero en Danlí, El Paraíso. ¡Qué suerte tiene este hombre! Rosquillas, vendedoras de rosquillas se disputan el amor de un hombre trailero en Danlí, El Paraíso. Rosquillas por acá, rosquillas por allá. Volaron las rosquillas. Ahora estamos en las 9, son las 9 de la mañana con 25 minutos. 25 ya y serán las 9 aquí en la radio del sabor.

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Bueno, y seguimos en esta mañana como siempre con mucho ritmo y con mucho sabor. No puedo creer. Lamento, Guajira.

0: Bueno, y seguimos en esta mañana. Está caliente la audición de hoy. Hoy es viernes, viernes 25 de septiembre.
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0: Saludos para el Nietzsche y para Berta. Están disfrutando de buena salsa.

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1: Muy bien, 10-2 minutos. Buenos días, bienvenidos. Hoy es viernes alegre.

7, son las 10 de la mañana con 7 minutos. Amigos, amigas, aquí estamos ya siempre, siempre con lo mejor de la música. Buenos días, buenos días, buenos días para todos y todas partes. Gracias por siempre escucharnos. Siempre con lo mejor. Sigan comunicándose a través del 33 73 33 33. Recuerden que estamos siempre, siempre complaciendo al instante. Aquí están las mejores bachatas románticas y sensuales. 91.7, la radio que hoy es tú.

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4: Bueno, seguimos en esta mañana 10:16. Saludos a la tía Juanita, está sintonizando La Buenísima. Buenos días también a los amigos en el transporte urbano. Gracias por siempre escucharnos a través de La Buenísima 91.7. Hoy es viernes, ayer fue la chanfaina. Un saludo cordial, cariñoso también para los buenos amigos. Un saludo para doña Pastora, su esposo. Saludo también a Sheila y a doña Rosa. Un saludo también a los amigos en distintos mercados de Tegucigalpa y Comayagüela. Vamos a desearles una feliz mañana. Saludos para Michael y Berta. Están disfrutando de la audición de la mañana.
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4: Bueno, y siendo hoy viernes 25 de septiembre, elaboramos a 90 días para Navidad.

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2: Bueno, y seguimos en esta mañana, como siempre, la buena música está aquí en La Buenísima, hoy viernes. 10:32, son las 10:32 minutos, sigue el ritmo.

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1: Bueno, seguimos en esta mañana la música bonita. Está aquí en La Buenísima, 91.7, la radio número uno.
2: Hola, buenos días, soy Miriam. Lo estoy escuchando.
1: Saludos para Miriam.
2: Quiero que me complazca con la canción del grupo Ladrón y Mandingo, Amor Salvaje. Gracias, que pase feliz día.
1: Ok, bye.

Bueno, seguimos complaciendo. Aquí está la canción de Miriam. Buenos días, Miriam. Feliz viernes.

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3: Bueno, y seguimos en esta mañana, estamos en las 10:46, 10:46, 14 ya y serán las 11 de la mañana. Saludo para los buenos amigos que están siempre pendientes de nuestras audiciones de la mañana.

Bueno, son las 10:53 y ahora el turno es para Luis Miguel. Te llevo conmigo.

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1: Bueno, un saludo para Michael, saludo para Berta, saludo también para doña Mary Fleck de Nietzsche, la esposa del Nietzsche. Un saludo cordial en esta mañana. Gracias, gracias, gracias por siempre escuchar la buenísima 91.7, la radio más efectiva de Honduras. Vamos a continuar, saludamos a María del Carmen Vanegas, un saludo que enviamos también para Cintia Rivera y para Irmita Artica. Saludos para Irma Artica y familia, ahí en el Centro de Salud de Los Pinos, al Centro de Salud San Benito. Ahí están con la buenísima, la 91.7, la radio más efectiva. Vamos a continuar, estamos en el viernes 25 de septiembre. A todos un saludo cariñoso. Estamos laborando únicamente a 90 días exactos para Nochebuena. Vámonos ahora con el apambichao.

Bueno, pues ahí estamos, la presentación de Tierra Caliente sonando aquí en la buenísima. Nunca te olvidaré. 11:10, 11:10 de la mañana con 10 minutos.

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1: Bueno, y seguimos en esta mañana. Saludamos a María del Carmen Vanega. Saludo para Cintia Rivera. Saludo para Irma Artica y familia. Ahí en el centro de saludos San Benito de Colonia Los Pinos están sintonizando la buenísima. Vamos a desearles toda clase para bienes hoy y siempre. A todo el personal del Centro de Salud San Benito, médicos y enfermeras, un saludo cordial en esta mañana. Siempre, siempre con la buenísima, la radio número uno.
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1: Vamos ahora con la música bachatera, la que le gusta a María del Carmen Vanegas. Bella muchacha.

0: Grupo Revelación presentó Bella Muchacha.
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Bueno, seguimos en esta mañana 11:16. Saludo para las amas de casa, amigos de barrios y colonias. Les mandamos un saludo cordial en esta mañana, escuchando la buenísima 91.7, la radio más complaciente del dial. Un saludo para nuestros oyentes, amigos, los cumpleaños de esta fecha. Estamos a 25 de septiembre, día viernes. Saludos a los cumpleaños de hoy, que la pasen muy contentos, que la pasen muy felices. Así cantaba Rigo aquí en La Buenísima, la canción del guapo.

Natalia Jiménez desde España. Costumbres. 11:24 aquí en Alvarísima. Estamos complaciendo. Saludo para María del Carmen. Saludo para Cintia Rivera y para Irma Artica. Están con Alvarísima en Colonia Los Pinos. Buenos días.

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0: Bueno, y siempre, siempre, siempre con la buena música. Buenos días, gracias por siempre escuchar la buenísima 91.7. Estamos en esta mañana, como siempre, con lo mejor de la música. Hay petición ahí para la canción El Sirenito. Es un placer, con todo gusto, aquí en la buenísima, la 91.7, la radio número 1. Saludos para María del Carmen Vanega, saludos también para Cintia Rivera y para Irma Artica y familia. Ahí están sintonizándonos en el Centro de Salud de San Benito de la Colonia Los Pinos. Vamos a desearles una excelente mañana, escuchando siempre la buenísima, la radio del primer lugar.
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0: Gente de zona Italia.
1: Ataca Sergio.
0: Lento. 11:37 minutos.

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Bueno, y seguimos en esta mañana, 11:48. A las 11:48 presentaremos nada más y nada menos que a Christian Nodal. No quiero carro, ni un... Aquí está, que digan lo que quieran.

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2: Hola, ¿qué tal, amigo? Buenas tardes. Es un gusto saludarlos en esta linda hora especial del mediodía. Les saludo como siempre su amigo y servidor legendario. Sean todos cordialmente bienvenidos a este sonido programa de los cuatro grandes. Bienvenidos, señoras y señores. Gusto en saludarlos. Hoy es 25 del mes de septiembre. Qué bonito, qué lindo, cómo cambian los tiempos, va. Pero yo le voy a decir que los tiempos han cambiado en una cantidad exagerada. En todo. Así que les doy una grata y cordial bienvenida en nombre de Bronco Bookings Itinerarios y este es su servidor legendario. Juntos les decimos buenas tardes, bienvenidos a este su programa.

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1: Amigos, buenas tardes, buen provecho a la hora de los sagrados alimentos. Gracias por estar con nosotros.
2: No lo hagas llorar.
1: Bueno, un saludo para nuestra gente que nos acompaña todos los días, de lunes a viernes, de 12 a 2 y media de la tarde. Gracias por estar con nosotros. Una feliz tarde. Espero que lo pasen bonito. Buenas tardes.
3: Buenas tardes, buenas tardes. Hermano, ¿cómo ha estado?
1: Todo bien, excelente.
3: Mi hermano es legendario.
1: Excelente.
3: Legendario, que tenga una feliz tarde, soy Francisco Lanza. Bien legendario que le hablaba para ver si me complace una melodía. Necesito Quiéreme de los Bukis. Por favor, sí. Estaré muy agradecido, legendario, cuídese.
1: Igual.
3: Espero se encuentre gozando de buena salud. Hasta luego.
1: Hasta luego. Quiéreme como yo te estoy queriendo. Sí. Ahorita se la vamos a mandar. Feliz tarde, gracias por su buena y sana comunicación al 33 73 33 33. Gracias a toda la gente que nos escribe a nuestro número de WhatsApp, ¿verdad? 33 73 33 33. Quiéreme, presiento que voy a llorar. Racata, chinchí, el gallo sube, que duro llorar así. Ok, gracias familia por estar en nuestra full sintonía con La Buenísima. Buenas tardes. Dice amigo, ¿me comienzo con una canción? Sí, claro. Yo le complazco, no os preocupéis. Se llama Tu Recuerdo Me Lastima. Ya, se lo tengo listo, amigo. Gracias. Vamos a complacer entonces con Bronco Bukis y Temerarios. La canción se llama Mi Secreto. Buenas tardes.

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0: Amigos, buenas tardes. Ya estamos en las 12:58 minutos. Dos minutos exacto y estaremos en las 3 horas, la 1 de la tarde. Gracias por su buena comunicación con nosotros. Como decía aquel, Sowell. Ahí está. Vamos a ver cómo funciona. Buenas tardes. Hola.
1: Buenas tardes, legendario. Siempre Camaguán activo. Aquí andamos en la calle. Siempre saludo para los muchachos ahí que andan en el Paterique. Para Efraín Pérez, Santos y Celso. Andan escuchando la buenísima. Complázcala ahí con la canción de los Buques, Si Vieras Cuánto. Saludos a todos allí.
0: Hola, buenas tardes.
2: Buenas tardes, legendario. ¿Qué pasa que no le he lamentado a usted, legendario? Ay, disculpe, que lo moleste, va. Pero mándenme un saludo al Pando, que anda conmigo entregando. Y póngame la muerte de los dos de los legendarios.
0: No, es que la verdad no me gusta mencionar los apodos. Aquí somos bastante cuidadosos en eso. En la persona, el muchacho, ¿verdad? Tiene su nombre. Que nosotros a cada quien lo llamamos por su nombre. Ya se los he dicho un montón de veces. ¿Cómo le voy a decir a usted? Salúdeme al gato, salúdeme al chancho, al perro, al ratón. No, oh, grosero. O sea, está bien ustedes. Pueden bromear entre ustedes, pero ya aquí. Aquí somos diferentes. Hola, buenas tardes. Y se me puede complacer con una canción de Temerarios. Yo quiero ser feliz. Saludos desde la aldea de Villa Vieja. Gracias, Villa Vieja. Buenas tardes, gracias.
3: Buenas tardes, ¿podría contestarme con una melodía?
0: Dígame.
3: Mire, yo quiero Prisión de Amor de Bronco, ¿sí?
0: Sí.
3: Gracias, buen día.
0: Ok. Gracias por su comunicación al 3373-3333. Vamos a ver, vamos a complacerle con Yo Quiero Ser Feliz. Bueno, feliz tarde, gracias. De Bronco, Sergio, el bailador y... No me arrepiento de los Bukis. Feliz tarde.
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0: Buenas tardes, familia. Buenas tardes, mi gente. Ya estamos en la 1:08 p.m. Dice, buenas tardes. Quiero un saludo para mi hija Valeria Ortiz. La chiquitita dice, de la casa. O le dice una canción. Una más de los Broncos. Una más de Broncos, quiso decir. Le saludo a Javier Ortiz de aquí del Corpus Choluteca. El Corpus Choluteca.
1: Mario, ¿cómo le baila? Póngame por favor ahí la rola Extrañándote de los Temerarios para don Vladimir Putin y para Trino que está aquí soldando. Póngale de los Temerarios, puede ponerle Tu Infame Engaño, o si no, de Broncos, te imaginas un fin de semana. Chequen.
0: Ok, feliz tarde, gracias por su comunicación. Vamos a buscar las canciones estas. Vamos a ver, Tu Infame Engaño. Ya está listo por acá. Un saludo muy, pero muy especial, dice, a la gente de Arizona. Porfa, sí, feliz tarde. Saludo a Ian Mastic, buenas tardes. A la gente de Mastic, allá nos están escuchando. Buenas tardes. Gracias por estar en nuestra full sintonía.

Es verdad. El amor entre más te llena, más carencias tiene y más defectos tú le encuentras. Entre más lo buscas, más parece de ti esconderse. Si al amor mucho le inviertes, es poco el interés que te devuelve. Por más que intentas retenerlo, se empeña en alejarse de tu lado. Y cuando no es correspondido, es cuando más obsesiona y también cuando hace más daño. Y no importan los minutos, ni las horas, ni los días, mucho menos los años que tu vida se empeñe en abrigarlo. Porque toda ilusión se rompe y la felicidad se aleja de tu lado cuando seres como tú basan su amor en la mentira y el engaño.

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0: Ok, buenas tardes, familia. Buenas tardes, señoras y señores. Gracias por estar en nuestra full sintonía.
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0: Saludos, Sigmastic. Buenas tardes. Saludos también allá en el sector de Obrateca, Zambrano, Bosque de Zambrano. Buenas tardes. Hola, buenas tardes, dice. Mi feíto lindo, dice, espero que así como lo escucho este saludo, dice, regáleme mi corazón, te quiere y no nos vamos a olvidar, por favor.

Ah, sí, sí, sí, no nos vamos a olvidar. Vamos a ver, aquí se la tengo lista ya. ¿Cuál es la otra? Vamos a ver. Es, mi corazón te quiere, de Temerarios, ¿verdad? Bueno, digo yo, ¿eh? Yo creo que estoy inventando, ¿eh? No, mi corazón te quiere, que está listo. Ahorita habla de... ¿quién? Sí. Buenas tardes, entonces vamos a complacer. Buenas tardes, buen provecho. Una de la tarde, 26 minutos. Buenas tardes.

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1: Hola amigos, buenas tardes, ya estamos en las 3 horas, 1 de la tarde con 37 minutos. Mire que rapidito termina. Saludos ahí a los amigos que están con nosotros.

0: Bueno, vamos entonces con la comunicación. Buenas tardes.
1: Líder, quiero una rola, Luz de Luna, y salúdeme a Gladys de parte de Marlon, porfa. Saludos, líder, hasta Salida al Sur.
0: Gracias, muchas gracias. Saludo ahí al colega Pedrito, buenas tardes. Saludos allá hasta Mastic. Saludos, buenas tardes. Saludos para toda esa bella audiencia allá en Mastic. Gracias por estar en nuestra full sintonía. Vamos a complacer entonces con música de Marcos, de Marco Antonio Solís, el Buki. Saludos y bendecida tarde. Gracias, colega. Buenas tardes. Vamos con Marco Antonio Solís, que vive el amor en Festival de Viña del Mar. Buenas tardes.

Antonio Solís, que vive el amor. Ok, buenas tardes familia, buenas tardes mi gente, buenas tardes a todos. Buenas tardes, que lo pasen bonito, que disfruten de nuestra programación súper especial. 18 y estaremos en las 2 de la tarde. La buena.

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1: Por eso digo, hemos llegado ya a la parte final, 3 minutos para las 2 de la tarde. Buenas tardes, con su permiso, les dice Legendario. Mañana a partir de las 12 estaremos con ustedes con los mejores éxitos de oro. Primeramente Dios va. Y estará también con nosotros el doctor Pablo Alberto Cerrito Cerritos con nosotros. Buenas tardes y con su permiso.
2: No, colega, es que yo me equivoqué, le iba a decir programazo. No, pero ahí estamos, ¿qué estamos? ¿Todo bien? Aquí estamos, siempre. Siempre.
3: Buenas tardes, líder. Quiero una rola. Mi primer amor de David. Y un saludo para Marlon de parte del cariñoso. Saludos, líder. Bendiciones.

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0: Bueno, ¿qué tal, amigo? Buenas tardes. Ya estamos listos. 2:00 p.m, 31 minutos en la buenísima. Buenas tardes por todo. Gracias por estar con nosotros. Saludos allá a la gente que nos escucha en Estados Unidos, en México, en Mérida, allá en el estado de Utah. Allá la gente que nos escucha en Mastic. Buenas tardes, gracias por estar con nosotros. En el Carrizal, en la Kennedy, San Miguel, la Sosa, la Travesía, el Palón, la Molo, Loala, allá la colonia, ¿cómo se llama? La El Chimbo, Santa Lucía. Allá la gente que nos escucha también en Valle de Ángeles, en Santa Lucía, en Cantarranas, donde cantan las ranitas, allá en Cedros, en Comayagua, en el departamento de La Paz, en Intibucá, en La Esperanza, allá en el sector también de Copán. Buenas tardes a la gente que nos escucha en Horconcitos, allá a la gente que nos escucha también en el lago de Yohoa. Buenas tardes, es un gusto saludarles en esta linda hora especial de la tarde.
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son las 3 de la tarde, son las 3, digo las 2 de la tarde, 35 minutos. Bueno, esto sí es real, esto es serio. Oigan bien, acaba de caer un aviso de cierre de calles. Mire, Tegucigalpa dice, se hace el conocimiento a la ciudadanía a partir de las 3 de la tarde, los accesos adyacentes al Estadio Nacional Chelatucles estarán cerrados. Temporalmente dice, debido al encuentro futbolístico entre Honduras y Surinam. Busquen, oiga bien, se les recomienda tomar rutas alternas y salir con anticipación para evitar todos los inconvenientes que usted quiera. Así que lo hacemos en este caso, oiga bien, por la policía, por tránsito. ¿Por qué razón? Porque de repente ellos no tienen acceso, ¿verdad?, a un medio de comunicación, entonces ellos se avalan con esto. Y eso es bueno. Eso vale la pena. Mire, aquí está desde las 3 de la tarde, así que pónganse las pilas. Yo creí que este partido más bien, fíjense que iba a ser, como les digo, allá en Surinam. A la gente que está ahí por los mercados, miren, qué bueno, que hasta el mapa le mandan a uno así. Ahí en el, les dice, en la isla, pero la isla, todos esos sectores, sector de las flores, Suyapa, Boulevard Suyapa. Pónganse las pilas, señores, porque ya en breves minutos, o yo creo que ya tienen cerrado, ¿ah? Ahí me hacen ahí un dedito ahí, sí, ya tienen cerrado. Ok, buenas tardes familia, buenas tardes mi gente, buenas tardes.

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4: Buenas tardes familia, buenas tardes mi gente. Son las 2 de la tarde, 43 minutos, el partido entre Honduras y la selección de Surinam se juegan en el estadio Chelatucles.
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4: Con la música de los Johnny, les saludamos. Buenas tardes.

buenas tardes. Buenas tardes, son las 2 de la tarde, 50 minutos. 10. Diecito, no se paran ya de las 3 de la tarde. Gracias por su buena comunicación con nosotros. Tengo música de Mandingo 2. Lindos éxitos. Dos cancioncitas de Pesos Pesados, ¿verdad? Así es que disfruten a Mandingo. Buenas tardes, que lo pasen lindo en nuestra sintonía.

0: Hola, ¿qué tal, familia? Buenas tardes ya. Estamos en las 2 de la tarde, 57 minutos. 2 de la tarde, 57 minutos. Gracias por estar con nosotros. Hola, feliz tarde, que la pasen bonito. Buenas.
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amigos, buenas tardes. Buenas tardes, en las 3 de la tarde, 6 minutos. 3 de la tarde, 6 minutos. Buenas tardes, gracias por estar con nosotros en nuestra full sintonía con la estación número 1 de la capital. Buenas tardes.

Ok, buenas tardes, son las 3 de la tarde, 15 minutos, 3 de la tarde con 16 minutos ya, ahora sí, hoy es 25 de septiembre del año 2026, ya le quedan solamente 5 días a este mes y lo fuimos, viene octubre, luego noviembre, diciembre, cambiamos el año. Buenas tardes.

Saludos y bendiciones por todo. Gracias por escribirnos al 33 73 33 33. Creo que sí nos queda todavía tiempo para complacer otras lindas canciones. Ahí está don Enrique Iglesias.

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2: Muy buenas tardes. Muy buenas tardes, queridos amigos, hermanos. Para todos aquellos amigos y hermanos que se encuentran esperando estos 15 minutos de charla científica y espiritual. Para usted, mi hermano, a usted, mi hermana, a usted que tiene problemas de enfermedad, a usted que tiene problemas con su pareja, que tiene problemas con su cónyuge, a usted, mi hermanito, que dice que todo me le sale mal, que todo le marcha al verso. A usted que se encuentra sintonizando este tan gustado programa, recuerde que estamos todos los días de 3:30 a 3:45 de la tarde. Si usted se encuentra allá en su hogar, allá en su casita, ya descansando, o se encuentra usted sufriendo de una enfermedad que le llamaba incurable, déjeme decirle que no hay enfermedad que no tenga cura ni problema que no tenga solución. Si usted se encuentra sufriendo usted de un dolor en sus huesos, de un dolor en su columna, o sufriendo usted porque se le hinchan los pieses, o porque tal vez usted tiene cálculos en los riñones o cálculos en la vesícula, a usted también que sufre, mi hermano, de una hernia y desea usted no ser operado, háganos esa visita, que en nuestro recinto hay más de 7,000 plantas medicinales para destruirte a ti de un uñero, como para destruirte de cualquier cáncer que usted tenga. A usted que llora y se desespera, se siente triste en su casa, porque a usted, mi hermano, tal vez está sufriendo de esa mala enfermedad llamada cirrosis, o sufres de un gastritis, o sufres también de un dolor en tu espalda y dice usted, no lo aguanto, no puedo dormir, háganos usted esa visita de manera personal. Para usted que se encuentra sintonizando tan gustado programa, puede usted enviar un mensaje a nuestra línea, porque hemos estado haciendo lecturas de mensajitos de hermanitos que envían mensajitos de diferentes partes de esta capital o de este bello país de Honduras, país de las 5 estrellas. O a usted, mi hermano, a usted, mi amigo, que tiene ese familiar allá en Estados Unidos y se encuentra con miedo, se encuentra con nervio, se encuentra sufriendo de una enfermedad, tenemos la capacidad para ayudarle a usted a larga y corta distancia. No importa, mi hermano, dónde se encuentre. O ese hijo se te ha casado con una mala o sucia mujer, o dice usted, mi hijo no me lo tiene así nomás, porque está mirando usted que tal vez de la nada hasta te lo cachetea, o tal vez hoy se te ha vuelto malcriado. Hágalo esa visita a usted de manera personal, a usted, mi hermanita, también que tiene ese hijo perdido en el mundo del alcoholismo, en el mundo de la drogadicción, o a usted que se le ha ido esa hija con un mal hombre, dice usted, yo no lo miré ni de novio, sino que se la llevó de repente, dice usted, ¿será que utilizó algo para llevarte a tu hija? Háganos esa visita de manera personal para nosotros poderle describir, para decirle frente a frente a usted, se utilizó porquería. Para decírtelo a través de las 78 cartas del naipe tarot, a través de la baraja china, o para decírtelo a través de la hoja reveladora y mostrarle a usted quién le hizo ese daño, como también para decirle a usted de quién se debe de cuidar, quién lo quiere y quién no lo quiere. Muchos seres humanos que dicen yo no tengo enemigo, pero recuerde, amigo, que muchas de las personas que de hoy en día por delante se carcajea con usted y por delante tal vez hasta está diciendo deseo que se muera o de ganas de enterrarte hasta un tiro por detrás. 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
2: 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También a usted, mi hermano, podemos hacerle esa ayuda a usted con un numerito, no para que pruebe suerte, sino para que se ayude. Tampoco para que te hagas millonario, sería farsante. Solamente, mi hermano, para que usted salga de esa deuda o para que usted salga de ese apuro que me lo tiene en este tiempo, me lo tiene retrasado. 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Si usted tiene problemas o se encuentra enfermo y desea usted visitarnos, háganos esa visita, pero hágala con fe en Dios primero, para nosotros poderle ayudar a usted, amigo, amiga, que se encuentra sufriendo de un dolor de cabeza. A usted que llora, mi hermano, porque tiene ese hijo tal vez sufriendo de nervios, y a través de esos nervios a usted le toca hasta amarrarlo. Dice usted, ¿qué será o será algo que me han hecho? O porque usted no lo cree, mire, muchas personas que se encuentran en la calle, en el centro de esta capital, tal vez quitándose la ropa, o tal vez haciendo sus necesidades, o bañándose en plena calle, diciendo que están en un río, a través de una porquería, una hechicería o una brujería que le han hecho, o a través, mi hermano, de una brujería, ese hijo te lo han dejado perdido en el vicio, y hoy en día, mi hermano, no hayas qué hacer. Háganos esa visita a usted de manera personal para usted, mi hermano, si en este momento se encuentra sintonizando este tan gustado programa. 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Tengo un mensajito en este momento del 0875, terminación 0875. Dice, queridos hermanos, yo soy de Mateo, dice. Tenemos un problema con un hermano en Estados Unidos, dice, y queremos visitarlo, pero queremos saber si los puede ayudar o no los pueden ayudar, dice, porque él no encuentra trabajo, dice, y ya tiene un año, dice, de estar allá y tampoco le rinde su dinero. Querida hermana, usted que se encuentra sintonizando este gustado programa, le estoy extendiendo la mano de invitación para el día de mañana que se haga presente, que le vamos a ayudar con su hermano. Donde quiera que usted tiene un familiar y lo tiene enfermo, o usted lo tiene en su casa, tal vez a su madre o a su hermana sufriendo también de un dolor en su vientre, de una secreción, si usted en este momento desea hacer una reservación de consulta, puede hacerlo. 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
2: 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Para el hermanito también que me envió este mensaje del terminación 3176. Déjeme decirle, mi hermano, que usted dice en esta carta que usted perdió 10 vacas. Usted no tiene ni una, mi hermano. Dele el cupo a otra persona. No lo haga solo por probarme, porque ya estoy probado. A usted, mi hermano, si se encuentra sintonizando tan gustado programa, puede hacerme esa pregunta en este momento porque estamos en vivo. Puede hacer esa llamada. Pregúnteme, también podemos darle una recetita a usted para esa enfermedad, si usted dice, ¿qué será lo que tengo? Porque tal vez, mi hermano, una planta del patio de tu casa puede ser la medicina para esa enfermedad que usted tiene. Nosotros trabajamos a través, mi hermano, de medicina natural, a través de plantas y a través del poder de nuestro Padre Celestial. Si usted, mi hermano, se encuentra sufriendo de brazos cruzados, háganos esa llamada, háganos esa pregunta. También tenemos la capacidad para hacerle esa limpia en su terreno, en su propiedad, en su casa. A usted que mira cosas en equívoca o siente pasos, siente ruidos en su techo, siente que se lo apedrean y dice usted qué será lo que estará pasando. O para usted que su esposo o su esposa, mi hermano, el uno por allá y otro por acá, o se te ha ido ese ser querido, ese ser amado y desea regresarlo a su lado. Háganos esa visita a usted de manera personal, querido hermano, querido amigo. 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Póngame mucha atención a usted, mi hermanito, para el día de mañana voy a estarles entregando en la palma de su mano, como lo hicimos hoy, un numerito, no para que pruebe suerte, sino para que se ayude. Queridos hermanos y amigos, estoy llegando a la recta final. Solamente me resta decirles que pase buenas tardes. Hasta el día de mañana.

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1: Bien, estamos a las 5:30 minutos, 5 de la tarde, 30 minutos, aquí en La Buenísima. Continuamos siempre. Ayer por un lapsus de olvido se nos olvidó, pero hoy lo vamos a hacer. El saludo para la cumpleañera el día de ayer ahí en el barrio El Manchén, así que le deseamos muchas felicidades a la cumpleañera.

Bien, muy bien, muchas felicidades para Ivette Ortega, de parte de todos sus amigos ahí en el barrio El Manchén, de parte de David, también de su hermana Danitza Ortega, ahí en el barrio El Manchén. Estuvo muy feliz, muy alegre, celebrando la grata fecha de su cumpleaños, y le deseamos que lo haya pasado de lo mejor, que Dios le depare dicha paz y felicidad, y le conceda los deseos de su corazón. Muchas felicidades, Ivette Ortega, ahí en el Rincón de las Fiestas. Está haciendo su propia fiesta ahí en el Rincón de las Fiestas. Así que saludos para Ivette Ortega, de parte de su hermana Danitza Ortega, y también de sus amigos David y la amiga que está ahí, ¿verdad?, en la tortillería. Muchas felicidades, Ivette. Y le desean muchas felicidades con este tema.

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0: ¿Cuánto tiempo tiene escuchar nuestro programa?
1: Ay, mucho tiempo.
0: Ya desde que nosotros comenzamos, Hassan y Rubén Randú, Samir, yo el príncipe de los amares y rey de corazones rotos. Elíjame tres cartas del 1 al 77. ¿Cuál? Un número, del 1 al 77. Escoja un número.
1: El 77, ¿cuál número? ¿Cualquiera?
0: Sí, cualquiera, del 1 al 77. Puede ser cualquiera. Un número va a elegir ahorita.
1: El 18.
0: Ok, tengo en posición reveladora las cartas del tarot egipcia. Regálenme las iniciales de sus nombres, sus apellidos, por favor.
1: ¿Pero cuándo le puedo pagar el dinero?
0: No se preocupe, regálenme las iniciales de su nombre, sus apellidos.
1: Analí Marisol.
0: ¿La fecha de nacimiento suya?
1: Esa de diciembre.
0: ¿De qué parte de Honduras me llaman? ¿Aló? ¿De qué parte de Honduras es? Está escuchándome para brindarle la lectura de las cartas del tarot egipcio. Eligió el número 18. ¿De qué parte de Honduras es?
1: Dale.
0: ¿De dónde? Danlí.
1: Francisco Morazán.
0: Ok. La carta aparece lo que es la emperatriz de manto negro, el número 18. Se marca que hay un alejamiento, una separación. Si usted estaba con su esposo, hay problemas y hay un distanciamiento. Esto significa que hay un bloqueo, hay un daño, hay una tercera persona que está de por medio y lo están trabajando, le han separado, le han dañado la relación. ¿Cuánto tiempo tenían? Porque se marca que ya tenían rato de estar juntos.
1: Sí, hace 5 años.
0: Desde hace 5 años, correcto. Había amor, había comprensión, pero últimamente todo cambió de la noche a la mañana y ya lleva varios días, se marca varios días, casi como unos 2 meses. Hay problemas. Desde hace 2 meses tienen problemas. 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Hay solución, menos para la muerte. 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
1: ¿Y cómo se llama ayer? ¿Dónde fue?
0: ¿Cómo se llama?
1: Muchacho.
0: Bueno, ahí tiene que venir personalmente. Véngase el día de mañana, primera hora, vamos a atenderle, tipo 9 de la mañana. ¿Ok?
1: ¿Y cuánto cobra?
0: La consulta anda a un costo de 300 lempiras. ¿Ok? Vamos, vale 500, vale 500.
1: ¿Puedo pedir mi esposo o yo?
0: Usted véngase. ¿De acuerdo? Vamos a ayudarle. Hay problemas bastante, vamos a ayudarle, ¿de acuerdo? Me va a traer una fotografía de él, nombres, apellidos de él, ¿ok?
1: Sí,
0: ¿de acuerdo?
1: Sí,
0: ¿y eso?
1: ¿Por eso es que está alejado?
0: Por eso se encuentra él alejado. Él ahorita no puede saber de que usted va a buscar ayuda porque hay daño, hay maldad, hay brujería y va a ponerse peor, ya que va a pensar que usted anda buscando cómo hacerle brujería a él. Más bien vamos a sanar, a curar la relación, vamos a hacer nuevamente, a revivar la pasión para que sea amoroso, atento, cariñoso nuevamente, retirando el daño, la maldad, la brujería que hay. ¿De acuerdo?
1: Pero es que aquí en esta casa está, como llama, dañada también aquí.
0: Así es, hay entierro, se marca una sombra negra ahí donde ustedes habitan. Todo eso lo vamos a curar, ¿de acuerdo?
1: Sí, está bien.
0: Ok, entonces le esperamos lo más pronto posible. Acérquese, de acuerdo, el día de mañana, primera hora. ¿Ok? Estamos atendiendo lunes a viernes de 8 de la mañana a 4 de la tarde. ¿Ok?
1: ¿Puede ir pasado? ¿No me puede pasar?
0: Ok, está bien. Se me viene. ¿Ok? Aquí la vamos a atender.
1: ¿Hay que hacerlo pronto, entonces?
0: Lo más pronto posible. Si usted puede para mañana mismo, es mejor. ¿De acuerdo? Entre más pronto, es mejor para hallarle la solución. Vamos a ayudarle rápidamente, ¿ok? Tenga feliz tarde. 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Hay testimonios, van a escuchar a continuación testimonio de personas que han salido contentas, felices. Recuerde, hermano, que el que sabe, sabe, y no es como el que está aprendiendo. Aquí estamos en vivo y en directo en la realización de este maravilloso programa. 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Tengo mensaje de texto, dice: hola, soy de un rincón de Danlí, el paraíso de Honduras, fiel oyente a su programa, maestro. Soy una mujer que tengo la edad de 44 años. Estoy casada, juntada con mi esposo. Estamos muy bien, trabajamos aquí en la finca. Y últimamente pasan cosas raras, que él ya no quiere ayudarnos. Más que todo, solamente quiere andar en vicios, en la bebida, de parranda, de fiesta. No sé qué hacer, maestro, ya he buscado ayuda en otros lugares. No me han dado respuesta alguna. He escuchado su programa, me ha gustado. Y dicen que ustedes son muy buenos. Así es, nosotros trabajamos con la Santísima Muerte, los Ángeles de la Oscuridad. Somos brujos, hechiceros, compactados de la Santa Muerte y los Ángeles de la Oscuridad. 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Es momento de que usted preste atención a estos testimonios que vienen a continuación, personas que nos están pagando con sus testimonios porque están mirando cambios, están mirando grandes resultados positivos. Diario salen cantidades de personas. Paso a dar lectura otro mensaje. Bueno, el mensaje de texto, sí, usted nos puede visitar, mi estimada amiga. Véngase acompañada de su hija mayor, también de su hijo. Va a traerme unos elementos. Llámeme después del programa porque voy a ocupar unos elementos. 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
8: En la Semana Morazánica queremos vivir un feriadito distinto con nuevas experiencias, como un día que comienza surfeando en la playa al amanecer y termina por lo alto cerca de un volcán viendo el atardecer. 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